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0: 9 de la noche con 30 minutos.
1: Temperatura 8 grados. Humedad 79%.
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2: 10 de la noche con 2 minutos.
3: Temperatura 8 grados. Humedad 79%.
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1: Una noche de luna llena se hace imprescindible. Para desarmar tu silueta y memorizarte.

0: Muchas gracias.
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0: 10 de la noche con 31 minutos.
1: Temperatura 7 grados. Humedad 81%.
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2: 11 de la noche en punto.
3: Temperatura 7 grados. Humedad 81%.
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0: 11 de la noche con 31 minutos.
1: Temperatura 7 grados. Humedad 83%.
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parece que no hay mal que resista. Mucho sueño y ayuno. Nos dicen que hagamos otras cosas y especialmente que nos miremos ciertos líquidos periódicamente, asiduamente. Pero yo no conozco mal que resista a 20 horas de sueño y un prudente ayuno. Ayuno quiero decir, por ejemplo, tomar gazpacho y ajo blanco. Y en invierno, guisos con abundante tos.

piensa que se va a morir, que está hecho polvo, se muere. Si tenemos miedo, no evitamos el dolor, pero encima

veces, con tal de estar sanos, vamos a hacernos chequeos. Nos preocupamos porque nos ha salido una mancha o un dolor. Nuestra meta es vivir largo tiempo. Y claro, en el fondo, no pretendemos vivir largo tiempo. Pretendemos vivir a secas. Pretendemos vivir. Si uno intenta vivir largo tiempo, el día a día se puede envenenar bastante. Pero si uno no intenta, cuidarse, tampoco es buen plan. Confunde la valentía con la temeridad. Se granjea grandes cantidades de dolor. De modo que es muy delicado. Cuentan de Alejandro que una vez se metió en un río tumultuoso de la India todo con barro, persiguiendo al ejército que peleaba con él, y que cuando iba en mitad los caballos perdieron pie, aquellas aguas estaban heladas, y se volvió a sus compañeros y les dijo: me cago en la leche, ¿os dais cuenta de las cosas que tengo que hacer para que me tengáis respeto? Eso pasa poco ahora.

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2: 12 de la noche, con 6 minutos.
3: Temperatura, 7 grados. Humedad, 83%.
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0: 12 de la noche, con 31 minutos.
1: Temperatura 7 grados. Humedad 84%.
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2: 1:02 p.m.
3: Temperatura 7 grados. Humedad 84%.
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0: Una de la mañana con 30 minutos.
1: Temperatura 6 grados. Humedad 86%.
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2: 2:02.
3: Temperatura 6 grados. Humedad 86%.
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0: 2 de la mañana con 35 minutos.
1: Temperatura 6 grados. Humedad 88%.
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2: 3 de la mañana, con 3 minutos.
3: Temperatura 6 grados. Humedad 88%.
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0: 3 de la mañana con 30 minutos.
1: Temperatura 6 grados. Humedad 90%.
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2: 3 de la mañana con 59 minutos.
3: Temperatura 6 grados. Humedad 90%.
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1: 4 de la mañana con 30 minutos.
2: Temperatura 6 grados. Humedad 90%.
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2: 5 de la mañana, en punto.
3: Temperatura 6 grados. Humedad 91%.
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0: 5 de la mañana con 31 minutos.
1: Temperatura 5 grados. Humedad 92%.
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cuidémonos los unos a los otros. Cuídense entre ustedes. No se hagan daño. Cuídense. Cuídense la vida. Cuiden la familia. Cuiden la naturaleza. Cuiden a los niños. Cuiden a los viejos. Que no haya odio, que no haya pelea, dejen de lado la envidia, no le saquen el cuero a nadie, dialoguen, que entre ustedes este deseo de cuidarse vaya creciendo en el corazón y acérquense a Dios. Dios es bueno, Dios siempre perdona, Dios comprende, no le tengan miedo, Dios es Padre, acérquense a Él. Y que la Virgen los bendiga mucho, que ella como madre los cuide. Recen por mí.

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1: Decía un médico que había hecho un cálculo en un hospital. Un tercio de los pacientes estaban por cuestiones puramente orgánicas, otro tercio por asuntos emocionales mezclados con orgánicos, y el tercero por cuestiones puramente emocionales. Con el paso de los años, había descubierto que la enfermedad no tiene solo causas físicas, sino que muchas están provocadas por otras realidades más profundas, ya que la persona es una unidad sustancial, según San Pablo, de cuerpo, alma y espíritu, como lo leemos en la primera carta a los Tesalonicenses. Dentro del alma se encuentran la inteligencia, las emociones, la voluntad. El espíritu es la dimensión que nos pone en contacto con la religiosidad, con Dios. Para que una persona se encuentre sana, tiene que funcionar todo en armonía. Si alguna parte falla, afecta a lo demás, porque hasta físicamente lo vemos. Por ejemplo, si me entra una arenilla en el ojo, todo mi cuerpo se siente incómodo. Eso en lo material, pero también sucede con las otras dimensiones, que no las constatamos empíricamente. Por eso, cuando observamos en la Biblia que la revelación divina nos invita a dejar de lado la tristeza, el odio, el miedo, etc., no son cuestiones puramente teóricas, sino muy prácticas, saludables. De allí que muchas veces Dios quiere nuestra sanación integral, pero si estamos poniendo con la libertad, la voluntad, una traba, porque decidimos pensar asuntos desagradables del pasado y estamos todo el tiempo con esos temas oscuros, no podremos estar bien. Un patrón eficaz y razonable para la salud y la felicidad consiste en utilizar al máximo las habilidades y métodos de la ciencia médica y al mismo tiempo aplicar la sabiduría, experiencia y técnicas de la ciencia espiritual. Elocuentes evidencias confirman la creencia de que Dios obra tanto a través del practicante de la ciencia, el médico, como del practicante de la fe. Muchos médicos coinciden con este punto de vista. Cada persona tiene que aprender una de las principales técnicas del bienestar humano, la de entregarse sin reservas al poder sanador de Dios. ¿Qué podemos hacer cuando nos enfermamos? Tengamos en cuenta los siguientes puntos: seguir las indicaciones del médico, rezar por el médico, no atemorizarse, porque de hacerlo se emitirán pensamientos nocivos cuando lo que se requieren son pensamientos positivos, llenos de fe. Recordemos que Dios

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2: 6 de la mañana con 7 minutos.
3: Temperatura 5 grados. Humedad 92%.
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0: queremos recordar en esta zamba a estos grandes salteños desde el corazón para el dúo salteño.
1: Chacho, Patricio, para ustedes.

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0: 6 de la mañana con 32 minutos.
1: Temperatura 5 grados. Humedad 92%.
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9: 7 de la mañana con 7 minutos.
10: Temperatura 5 grados. Humedad 92%.
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0: 7 de la mañana con 31 minutos.
1: Temperatura 5 grados. Humedad 92%.
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0: el papá de todos.
1: Muchas gracias.
0: Le doy un giro y el aplauso para el maestro.

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1: 7 de la mañana con 59 minutos.
2: Temperatura 6 grados. Humedad 90%.
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1: Europa sanciona a colonos israelíes en Cisjordania. Los cancilleres de la Unión Europea aprobaron medidas contra dirigentes y organizaciones acusadas de perpetrar ataques violentos hacia la población palestina. La canciller Kaya Kallas fundamentó esta decisión en la necesidad de aplicar consecuencias legales ante los extremismos. Francia respaldó la iniciativa tras calificar de intolerables las actividades de colonización en los territorios ocupados. Se analiza prohibir el ingreso de productos provenientes de los asentamientos ilegales.
0: Nacionales.
1: Esta tarde se llevará a cabo la cuarta marcha universitaria federal en todo el país. Comunidades académicas, gremios y partidos opositores se movilizarán esta tarde en distintas ciudades en reclamo por el financiamiento educativo. El Consejo Interuniversitario Nacional denunció una caída real del 45,6% en las transferencias y el incumplimiento de la ley del sector. En paralelo, el gobierno oficializó un nuevo recorte de 78 mil millones de pesos que afecta a obras de infraestructura y programas de salud. La CGT, las dos CTA, el radicalismo y el sector del gobernador bonaerense Axel Kicillof confirmaron su presencia en la movilización en Buenos Aires. Licitación de deuda con plazos extendidos y bonos en dólares. El Ministerio de Economía anunció las condiciones para la primera colocación de mayo con el objetivo de renovar vencimientos por 11,15 billones de pesos. La oferta incluye letras a tasa fija, títulos atados al dólar para septiembre y bonos en moneda dura con vencimientos en 2027 y 2028 por 300 millones de dólares. La estrategia oficial busca estirar los plazos de maduración y reemplazar gradualmente los compromisos en divisas por deuda en moneda nacional.
0: Deportes.
1: Boca. Adam Vareiro sufrió una grave lesión y se pierde la Copa. El delantero paraguayo será baja tras confirmarse dos desgarros en el aductor y en el recto anterior del abdomen sufridos durante la eliminación ante Huracán. La recuperación demandará al menos un mes, lo que descarta su presencia frente a Cruzeiro y pone en duda su participación ante Universidad Católica. Ante esta ausencia, el técnico evalúa a Milton Jiménez, quien acumula 4 goles en 6 partidos como el reemplazante natural en el área.
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0: 9 de la mañana con 32 minutos.
1: Temperatura 11 grados. Humedad 71%.
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0: 10 de la mañana con 30 minutos.
1: Temperatura 11 grados. Humedad 71%.
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3: Por un lado, salió el número de inflación ayer de la ciudad de Buenos Aires, que si bien no es exacto lo que ocurre después con el número del INDEC, que se va a conocer el jueves, anticipa un poco una tendencia. Y en el mes de abril, efectivamente, como había anticipado el ministro Caputo, bajó el número, que es la expectativa que tienen que ocurra también a nivel nacional, en abril respecto al número de marzo, que había estado muy también tocado por la suba del precio del combustible. En la ciudad había sido 3%, a nivel nacional había sido 3,4% y ahora bajó a 2,5%. Se desaceleró un poco la inflación en la ciudad de Buenos Aires. Los alimentos siguen por debajo de la inflación promedio y lo que empuja las subas tiene que ver con las subas del transporte y los servicios públicos, ¿no? Una tendencia más que se va a profundizar, dado que continúa el avanza el gobierno con la quita de subsidios. Les venimos contando un tema muy sensible, transporte público, los que toman trenes habitualmente no toman un solo medio de transporte. Es cierto que era el medio de transporte de lejos que había quedado mucho más barato, pero el gobierno publicó ayer un cronograma por el cual de acá a septiembre el boleto del tren va a aumentar un 90%. O sea, se va a prácticamente duplicar el precio del boleto del tren, que ahora está en 2.80 y a partir del lunes va a 3.30, el boleto más barato. Y también aumentan los colectivos interurbanos, que son los que dependen de la nación. Los de ciudad y provincia vienen aumentando de todas maneras por arriba de la inflación. Es 2% más la inflación anterior, con lo cual más la quita de subsidios de los servicios públicos, que se va a empezar a sentir más fuerza, con mayor fuerza ahora que llega el frío también. ¿Y esto por qué? Bueno, porque el gobierno está profundizando su ajuste por dos vías. Por un lado, por la vía de la quita de subsidios, acelerando la quita de subsidios, y por otra parte, recortando gastos de la Administración Pública Nacional. ¿Por qué? Porque tiene 9 meses de caída de la recaudación. Recauda menos para sostener el superávit fiscal, necesita ajustar el lado de los gastos. En un Estado Nacional que ya está, venimos charlando mucho, la Administración Pública Nacional son por lejos los que más perdieron con la motosierra de Milei, un poco los jubilados, particularmente la mínima, y sobre todo todo el sistema de la Administración Pública Nacional, que es la fuerza de seguridad, el sistema universitario, ahora vamos puntualmente a la marcha del día de hoy, el sistema científico, entre otros sectores del Estado. ¿Y qué hace el gobierno? Bueno, esta especie de motosierra que no busca un Estado más eficiente, sino reducir el Estado todo, como sea, sin establecer ni siquiera prioridades o tener en cuenta lo... Bueno, se ve muy claramente con el tratamiento que le dan a la ley de discapacidad. Pero ayer lo que se conoció, y esto además justo en la víspera de la marcha de hoy, es un anexo del boletín oficial donde las distintas dependencias tuvieron que cumplir con la orden de recortar 2% de la partida de gastos. Entonces cada uno, bueno, presentó su ajuste. Eso significa, por ejemplo, que hay una quita de 900 millones de pesos para el Fondo de Compensación Salarial Docente, que era la parte con la que el Estado Nacional compensaba a las provincias para el pago de los salarios de los docentes. Había obras de infraestructura en las universidades que ya estaban en marcha, las universidades nacionales también sufrieron el recorte, el CONICET, el sistema científico, un nuevo recorte, el INCUCAI, sector del instituto encargado de los trasplantes, bueno, y así podría seguir, el Ministerio de Seguridad, porque nadie zafó de esta nueva tijera al 2%, en un sector que tiene una pérdida de poder adquisitivo por arriba del 30% promedio en sus ingresos. Y ahí surgen estos casos, ¿no? Nosotros charlábamos recién con Fernando Filippetti, que es el integrante y director de este proyecto, que Milei destacó como el gran logro argentino, que efectivamente, si uno tuviese que elegir por ahí un logro de la ciencia argentina, por su impacto y visibilidad que tuvo, justamente con la vuelta de una misión a la Luna de la NASA, la Agencia Aeroespacial de los Estados Unidos, como nos contaba Fernando recién, había como lugar en la bodega del cohete, y hacen una licitación la NASA, que evidentemente no lleva cualquier cosa arriba al cohete, y terminó seleccionado un equipo argentino que eran distintos integrantes de universidades públicas con la Comisión Nacional dedicada a las cuestiones aeroespaciales, que fueron seleccionados para poner este satélite que quedó, que llevó el cohete Artemis. Bueno, la cuestión es que a la mismo tiempo que se deshacen elogios Milei, fue como si fuese un mérito propio de un proyecto que venía hace tiempo, pero no importa, lo importante sería que le den valor, le asignen valor y que entiendan lo que está pasando, el éxodo de docentes. Y uno escucha, no importa con el rector que hable de la universidad que sea, todos te dicen lo mismo. Lo escuchábamos más temprano en el testimonio de ahora el rector, el decano de la Universidad de Farmacia, pero antes lo había dicho también el de Ingeniería. Cualquier persona con la que hables te dice, estamos con un éxodo gigante de docentes, sobre todo entre 30 y 40 años, que son personas que ya tienen más de 10, 15 años de formación académica y que no pueden vivir con los salarios que les pagan, porque ayer hablábamos también con un docente de ciclo básico que completa el salario laburando para una plataforma. Porque les pagan por 40 horas de enseñanza en el ciclo básico 900.000 pesos. Fernando Filippetti, el ingeniero que dirigió esta misión tan sofisticada, nos decía, no gana 2 millones de pesos en la universidad en su cargo en la Facultad de Ingeniería. Nicolás Potzik era, ¿no?, el docente con el que hablábamos ayer, que nos daba este ejemplo. Y uno podría encontrar miles de ejemplos en la Universidad de Buenos Aires que te dicen que tiene una especie de éxodo silencioso, que es una especie de pérdida por goteo, que es un poco difícil de medir. Ahora, es un daño de pérdida de capital humano gigantesco y afectación también, obviamente, a la calidad de la educación que prestan en esas universidades. ¿Y el gobierno qué hace? Bueno, hay una primera señal de lo poco que le importa la educación, que tiene que ver con que no hay Ministerio de Educación. Esto funciona dentro de Capital Humano, que conduce Sandra Petovelo. El secretario de Educación es Carlos Torrendel, que en esto no se mete, y en cambio el que da y habla desde la respuesta oficial es Alejandro Álvarez, que es el secretario de Políticas Universitarias, que repite siempre, prácticamente en los mismos medios, la misma cantinela de que el problema es que la Universidad de Buenos Aires no se deja auditar, que las universidades, porque hay un tema ahí con la autonomía universitaria. Entonces dice, no se dejan auditar por la SIGEN, la Secretaría de, que es la que audita al Poder Ejecutivo. Entonces las universidades dicen, sí, nos dejamos auditar, pero por la AGN, que es la que depende del Congreso Nacional para preservar la autonomía universitaria. Pero lo cierto es que, además, el propio gobierno es muy, muy sencillo, porque el Congreso Nacional sacó una ley para que, en lugar de estar dependiendo de ver si le manda o no la plata para los gastos de los hospitales universitarios, esté obligado a mandarle y, además, ajustar esos envíos por inflación. Y esa ley buscaba también recuperar parte de los ingresos perdidos a lo largo de este tiempo, simplemente ajustar por inflación, nada más que eso. Pero, sin embargo, el Ejecutivo vetó la ley que había sacado el Congreso. Cuando la reglamentó, dijo que no tenía fondos para instrumentarla. La justicia le sacó 2 sentencias diciéndole cumpla con la ley, y sigue sin cumplir con la ley el gobierno nacional, mientras dice que cumple, pero no cumple. Y además, de hecho, había mandado una nueva ley al Congreso para salir de la ley, que lo único que establece, que no es nada muy, no representa más gastos, lo que representa es actualizar los gastos por inflación, punto. Nada más que eso, y recuperar algo de lo perdido en todo este tiempo. Pero el gobierno tampoco cedió ante las marchas universitarias. Para el sistema universitario también es un desafío la marcha de esta tarde. Está convocado a las 5 de la tarde el acto en Plaza de Mayo. Va a haber columnas que empiecen a movilizarse desde el mediodía, con lo cual toda la zona desde Congreso hasta Plaza de Mayo va a estar seguramente tomada por la manifestación. Va a participar esta vez también la CGT, va a haber marchas en todo el país. Nos contaba recién el ingeniero Filippetti, él va a ir a la marcha en Santa Fe, en toda todas las ciudades con centros universitarios tienen sus respectivas marchas, y en lo personal yo deseo que vuelva a ser una marcha muy, muy multitudinaria. Me parece que hay un consenso grande en la sociedad argentina de defensa de la universidad pública, de algo que nos destaca, que es característico además de lo que es la ciencia, la educación en la Argentina, de mucho nivel, un sistema universitario además de acceso irrestricto, que creo que obviamente que es imperfecto, obviamente que se puede mejorar, pero destruirlo es lo que está pasando de manera silenciosa. Eso es lo que está haciendo el gobierno, desfinanciando el sistema educativo universitario de la manera en que lo hace. Ya hubo dos marchas multitudinarias, particularmente la primera, así que bueno, ojalá vuelva a pasar lo mismo hoy con una manifestación que haga recapacitar al gobierno.
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16: 10 de la mañana con 59 minutos.
17: Temperatura 13 grados. Humedad 66%.
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21: Bolivia, ordenan la captura de Evo Morales tras ser declarado en rebeldía. La justicia suspendió el juicio contra el exmandatario por presunta trata agravada de personas ante su inasistencia a la audiencia en Tarija. El fiscal Luis Gutiérrez confirmó que la fiscalía reunió más de 170 pruebas y 39 testimonios sobre la

0: originado por una fuga de gas, dejó además 7 heridos y destruyó 3 viviendas. El gobernador Claudio Vidal instruyó a los ministerios a brindar asistencia integral a los damnificados, mientras los equipos de rescate continuaban con las tareas de remoción de escombros en búsqueda de posibles víctimas atrapadas. Buenos Aires, secuestro de cocaína en un buque italiano en Zárate. Prefectura Naval y la agencia ARCA incautaron 16 kilos de la droga ocultos en el carguero Grande Hamburgo. El capitán de la embarcación denunció el hallazgo de los 14 paquetes tras zarpar desde Montevideo con destino al puerto bonaerense. El cargamento ilegal está valuado en 340 millones de pesos y llevaba la inscripción Fórmula 1. El juzgado federal de Campana ordenó el secuestro de la sustancia y la recolección de pruebas periciales. La nave, de 213 metros de eslora, permanece bajo detención preventiva con restricciones operativas.
1: Deportes.
0: Mauro Icardi, incertidumbre sobre su continuidad en Galatasaray. Dursun Özbek, el presidente del club turco, manifestó su intención de negociar su permanencia tras la obtención del cuarto título consecutivo de liga. Aunque el contrato del delantero finaliza el 30 de junio, la renovación se encuentra estancada debido a que la directiva propone una reducción salarial del 50%, mientras que el jugador pretende mantener sus actuales condiciones. Con 77 goles y 6 títulos en la institución, el capitán argentino es pretendido por clubes de Italia, España y México.
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0: 11 de la mañana con 30 minutos.
1: Temperatura 14 grados. Humedad 65%.
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4: Bueno, y justamente a partir de la marcha universitaria y lo que está pasando en todo el país y con el sistema científico, uno de los hechos más destacados que tuvo la ciencia en la Argentina fue la participación de un equipo conformado por estudiantes y graduados de distintas universidades públicas en el lanzamiento de la NASA, ¿no? El satélite Atenea, que participó de la misión Artemis, que fue la marcó el regreso de la NASA, la Agencia Aeroespacial Norteamericana, a la Luna. Bueno, Fernando Filippetti, con quien vamos a charlar, es el director del proyecto, justamente, que obtuvo este reconocimiento tan especial. Fueron muchísimos los países que aplicaron para poder tener un espacio en la bodega, lo digo muy bruto, ya me va a corregir Fernando, de aquel cohete que se fue a la Luna y por algo fue seleccionado este equipo argentino. Fernando, buen día, ¿qué tal?
5: Hola, buenos días. Dijiste bien, el proyecto argentino es Artemis 2. Nosotros desde la Facultad de Ingeniería tenemos nuestro proyecto de SASTAR, que es quien colaboró con este proyecto. Fue un proyecto, el de Atenea, que voló en Artemis 2, fue un proyecto nacional. No fue de una sola universidad, sino que participaron varias universidades, varios organismos públicos y por supuesto la CONAE, nuestra agencia espacial argentina, que lideró todo este gran éxito, no solo a nivel local, no es un éxito solo para la Argentina, sino también para el mundo, ¿no? Que nos puso entre los pocos países que pudieron subirse a una misión tan icónica como una misión tripulada a la Luna.
4: ¿Y qué dejaron en órbita?
5: En nuestro caso, bueno, en todas las misiones, para hacer un poquito de resumen, en todas las misiones suele haber lugar de sobra, en las bodegas, digamos. En el caso de Atenea, voló justo abajo de la cápsula Orión, una conexión entre dos etapas, y bueno, lo que voló era un CubeSat, que es como un satélite de un tamaño chiquitito, estándar, de 12 unidades. Eso es algo de 12 litros de volumen, 30 centímetros de alto por 20 de lado, en una cajita cuadrada. Y dentro de ese satélite hubo, bueno, colaboración de distintas universidades, distintos organismos públicos y un montón de experimentación y desarrollos muy importantes para el país.
4: Y Fernando, bueno, te llamamos hoy, que es el día de la marcha por el financiamiento, el cumplimiento de la ley de financiamiento universitario. Va a haber marchas en todo el país. Vos sos ingeniero de la Facultad de Ingeniería de la Universidad de Buenos Aires. ¿Cómo está la situación hoy, digamos? ¿Cuál es el contraste o no entre lo que estás contando de este logro tan importante y la situación cotidiana?
5: Bueno, es una buena pregunta. Nosotros estamos, obviamente, muy preocupados. Hay muchas aristas donde esto está golpeando el tema presupuestario. Creo que lo más importante es la pérdida de capital humano en todas las agencias, no solo las universidades, sino agencias estatales. Un buen ingeniero o un buen docente tarda mucho tiempo en formarse. Argentina lo ha hecho, pero eso tiene un costo muy alto. Y en estos contextos lo que pasa es que los ingenieros capacitados, los que tienen experiencia en este tipo de misiones, se van a trabajar afuera por un sueldo que quizás es 3 o 4 veces lo que paga el Estado, ¿no? Hay mucho de compromiso de la ciencia argentina, hay mucho compromiso por parte de los ingenieros que están dispuestos, digamos, a trabajar por un sueldo mucho menor que el de mercado para la Argentina, ¿no? Pero eso en algún momento tiene un límite, y tanto en la universidad como en algunos organismos públicos los ingenieros se empiezan a ir, ¿no? El capital humano que tiene Argentina se empieza a ir a otros países, y eso es muy difícil, tanto de recuperar como de volver a generar desde cero, ¿no?
4: Claro. En tu caso, ¿tu lugar de trabajo es la universidad?
5: Sí, Universidad de Buenos Aires, la Facultad de Ingeniería. Yo soy docente ahí, lideré un proyecto ahí que fue el que colaboró con Atenea, que es el satélite argentino.
4: ¿Y te puedo preguntar cuánto ganás?
5: Sí, bueno, sí. En general estamos en... La verdad que no es algo que chequeo a diario, pero estamos en el orden de millón y pico de pesos. No es una no es un gran monto para cuando en el mercado privado están en el orden de, bueno, 3 o 4 veces como mínimo.
4: Ni hablar.
5: Para la misma
4: función,
5: para el mismo
4: que cumplir
5: nivel de...
4: ¿Y te alcanza?
5: Claro, y es eso es muy relativo, ¿no? Uno obviamente sí tiene que achicar. De hecho, bueno, estuvimos viajando a Estados Unidos el mes pasado, bueno, a misión y estuvimos haciendo varias cosas y a veces se complica, ¿no? Incluso cuando uno quiere usar los recursos propios para poder moverse es bastante complicado. Así que bueno, eso creo que no sería tampoco la discusión si alcanzo o no. Yo creo que debería estar más cercano a lo que es un sueldo de mercado. Porque en la facultad pasa lo mismo, ¿no? Obviamente que alguien que está trabajando docente en la facultad, por más que tenga un poco la camiseta puesta de la UBA o de la Argentina, en algún momento tiene que vivir, tiene que pagar las cuestiones básicas y eso se complica mucho, ¿no? En este contexto.
4: Sí, claro. Me imagino, sí, te escucho a vos y me pregunto si, digo, uno obviamente, me imagino te da mucha pasión y que haber logrado lo que lograron, sobre todo más de la mano de un consorcio de universidades públicas, debe ser especialmente motivador. Pero a la vez, como decís, ¿no? Bueno, son ingenieros súper capacitados haciendo un logro internacional, ganando sueldos que son muy difíciles de sostener.
5: Claro, claro. Bueno, a nivel internacional creo que hubo incluso más reconocimiento o más conocimiento de esta misión, de lo que hizo Argentina, que a nivel nacional, ¿no? Uh-huh. Cuando uno hablaba con la gente allá en Estados Unidos, incluso la gente de a pie, y le comentaba dónde estábamos y por qué, cuando uno me preguntaba, no, ¿qué vienen a hacer acá? No, vinimos de Argentina porque tenemos un satélite en Artemis 2, la gente se quedaba completamente sorprendida de que hayamos puesto un satélite ahí. Creo que esto fue una vidriera para todo el mundo. Y también, claro, es una vidriera para nuestros profesionales. Entonces, desde el lado
4: Pero no es que volvieron y dijeron cómo los puedo apoyar, cómo los puedo ayudar, cómo los puedo potenciar.
5: Bueno, por un lado, lo que pasó es que Artemis 3, la NASA se contactó y abrió la oferta Artemis 3, 4 y 5, ¿no? Eso fue un dato muy interesante, de mucha relevancia, que hayan invitado formalmente a la Argentina, ya directamente a esas tres misiones. Y desde la Secretaría de Ciencia y Técnica hicieron ya una convocatoria abierta, quizás un poco más prolija que la última vez. Por ese lado, creemos, tenemos expectativas de que esto
4: continúe,
5: que haya una buena acogida del lado del gobierno, ¿no?
4: Ajá.
5: Y que continúe.
4: Bien. ¿Vas a marchar, Fernando, hoy?
5: Sí, yo justo no estoy en la capital federal, pero sí, es la idea.
4: Sí.
5: Estoy acá en Santa Fe.
4: Claro, porque es una marcha federal en tu país, vas a marchar, claro, en Santa Fe. Bien. Bueno, Fernando Filippetti es director del proyecto ASTAR de Tecnología Aeroespacial en la Facultad de Ingeniería de la Universidad de Buenos Aires. Participó del equipo que llevó el satélite en el Artemis, la misión de la NASA a la Luna. Y bueno, a propósito de la situación hoy de los docentes universitarios y el sistema científico argentino. Gracias, Fernando.
5: Bueno, muchas gracias a ustedes también por darle visibilidad a todo este.
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0: Muchas gracias.
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2: 12 del mediodía, con 2 minutos.
3: Temperatura 16 grados. Humedad 61%.
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7: Ultimátum de Irán a Estados Unidos por el plan de paz. El jefe negociador y presidente del Parlamento iraní, Mohammad Bagher Ghalibaf, lanzó una advertencia definitiva a Washington para que acepte su propuesta de 14 puntos. En tanto, el portavoz de la Comisión de Seguridad Nacional del Parlamento, Ebrahim Rassei, advirtió que responderán de manera efectiva ante cualquier ataque. Nuestra moderación se ha terminado a partir de hoy. Cualquier ataque desencadenará una respuesta fuerte y decisiva contra buques y bases estadounidenses, escribió en la red social X.
6: Nacionales.
7: Apertura de sobres para la privatización de rutas nacionales. El gobierno recibió 41 ofertas de 17 empresas para concesionar 2.500 kilómetros de corredores viales en 5 provincias. La licitación abarca tramos de las rutas 7, 8, 9, 19, 33, 35, 36, 188 y 193. Entre los interesados figuran las firmas Rogio, Chediac, Cartelone y la constructora CPC. El ministro Luis Caputo destacó que el nuevo esquema reemplaza el gasto público por inversión privada sin subsidios estatales. Por su parte, la empresa bonaerense UBASA anunció que impugnará este proceso por haber sido excluida de la competencia. Buenos Aires. Denunciaron a una preceptora por malversar fondos escolares en Bragado. Un grupo de 35 familias de la Escuela Técnica número 1 inició acciones legales contra la encargada de administrar el dinero para un viaje educativo a El Bolsón. La mujer habría confesado el gasto de $50,000 recolectados a través de cuotas y rifas organizadas por los alumnos de sexto año. El abogado Federico Echeún confirmó que el viaje sufrió 6 postergaciones antes de descubrirse la falta de los activos. La acusada solicitó licencia por enfermedad y eliminó sus perfiles de las redes sociales tras ser increpada por los padres.
6: Deportes.
7: Adelantan el horario de Rosario Central Racing por los cuartos de final. La Liga Profesional informó que el encuentro en el Gigante de Arroyito de Rosario empezará 15 minutos antes por razones de televisación. Así, será este miércoles a las 18:45 en lugar de las 19 como estaba programado originalmente para facilitar la transición con el duelo de River ante Gimnasia. Darío Herrera será el árbitro principal, asistido por Facundo Rodríguez y Pablo Acevedo, mientras que Pablo Dóvalo supervisará el VAR.
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1: 12 del mediodía con 30 minutos.
2: Temperatura 16 grados. Humedad 60%.
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2: 1:01 p.m.
3: Temperatura 17 grados. Humedad 58%.
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8: Venezuela rechaza ser incorporada como el Estado 51 de Estados Unidos. La presidenta encargada Delcy Rodríguez afirmó desde La Haya que el país jamás resignará su independencia y se convertirá en una colonia norteamericana. La declaración

0: argentinos de segunda ante las reiteradas restricciones que surgen con la llegada del frío. Sáenz recordó que Salta proveyó gas al país durante décadas y calificó de inaceptable la incertidumbre que hoy afecta a familias, industrias y productores locales. Mendoza, desarticularon una banda dedicada al contrabando desde Chile. La Policía Federal detuvo a 12 personas y secuestró mercadería ilegal valuada en 400 millones de pesos tras múltiples operativos. La organización, integrada por ciudadanos argentinos y bolivianos, introducía ropa, juguetes y celulares, evadiendo controles aduaneros en la Ruta Nacional 7. Los allanamientos se extendieron por Guaymallén, Luján de Cuyo y una terminal de ómnibus. La Justicia Federal definirá mañana miércoles la situación procesal de los imputados, mientras busca a tres prófugos.
1: Deportes.
0: Héctor Cooper es el nuevo entrenador de Universitario de Perú. Con una trayectoria que incluye finales de Champions League y pasos por selecciones nacionales, el experimentado técnico argentino de 70 años fue anunciado como nuevo conductor del equipo en reemplazo del español Javier Rabanal. Cooper llegaba hoy a Lima para asumir el mando del plantel que busca el tetracampeonato local y enderezar su rumbo en la Copa Libertadores, donde marcha tercero en el Grupo B con 4 puntos.
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0: Una de la tarde con 31 minutos.
1: Temperatura 18 grados. Humedad 57%.
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1: 2 de la tarde en punto.
2: Temperatura 18 grados. Humedad 56%.
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7: La ONU advierte una crisis humanitaria por el bloqueo en Hormuz. Es por la interrupción del transporte de fertilizantes que podría sumir a 45 millones de personas en el hambre. El director de la UNOPS, Jorge Moreira da Silva, señaló que por esa vía circula un tercio de estos productos esenciales para países como Brasil, China e India. El cierre del paso estratégico amenaza con frustrar la temporada de siembra en países de África y Asia. Aunque se busca un acuerdo para habilitar un corredor de materias primas, las negociaciones entre Irán y Estados Unidos permanecen estancadas. Corrientes, el abogado Fernández Codazzi continuará en prisión preventiva. El Tribunal de Revisión de Mercedes revocó el arresto domiciliario del letrado, imputado por participar en la sustracción de un niño de 6 años en la ciudad de Esquina. Los jueces dispusieron que el acusado de 43 años permanezca detenido mientras se tramita la causa por encubrimiento de un intento de homicidio cometido por el ciudadano brasileño Josías Santos Regis. Si bien descartaron suspenderle la matrícula, notificaron la resolución al Colegio de Abogados de Corrientes para que evalúe su conducta profesional. Se reúne la mesa política para ordenar la gestión interna del gobierno. Karina Milei encabeza desde las 14 un encuentro con el núcleo central del oficialismo en la Casa Rosada. La convocatoria busca alinear la estrategia legislativa sobre la reforma electoral y la eliminación de las PASO en un contexto de crecientes fricciones en el entorno presidencial. La jornada estará marcada por la incógnita sobre la presencia de Patricia Bullrich y la necesidad de bajar la tensión interna tras los recientes cuestionamientos públicos a la gestión.
8: Deportes.
7: Neymar integra la prelista de Brasil para el Mundial. El delantero del Santos fue incluido

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0: 2 de la tarde con 32 minutos.
1: Temperatura 19 grados. Humedad 56%.
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6: 3 de la tarde con 10 minutos.
7: Temperatura 20 grados. Humedad 55%.
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12: Internacionales. Revelaron ataques militares secretos de Emiratos Árabes contra Irán. Fueron bombardeos estratégicos como parte de una operación que coincidió con el anuncio del alto el fuego impulsado por Estados Unidos tras 5 semanas de campaña aérea. Aunque Abu Dhabi no reconoció formalmente la incursión, Teherán denunció ataques del enemigo y respondió con una oleada de 2.800 misiles y drones contra suelo emiratí. Fuentes del gobierno estadounidense recibieron con satisfacción esta participación militar en la confrontación.
13: Nacionales.
12: Causa AFA. Denunciaron al juez Diego Amarante por presunto direccionamiento. El abogado Gregorio Dalbón realizó la presentación ante el Consejo de la Magistratura contra el magistrado por mal desempeño de sus funciones. Lo acusa de mantener coordinaciones informales con funcionarios de ARCA para impulsar nuevas denuncias contra Claudio Tapia y Pablo Tobillino. Según el escrito, Amarante habría abandonado su rol de tercero imparcial para asesorar estrategias acusatorias. Dalbón solicitó el registro de comunicaciones del juzgado y que se cite a declarar a los funcionarios del organismo recaudador. Buenos Aires, Julio De Vido cumplirá prisión domiciliaria por razones de salud. El ex ministro de Planificación fue trasladado desde el penal de Ezeiza a su quinta personal en Zárate tras un fallo de la Cámara de Casación. El tribunal consideró que el ex funcionario de 76 años presenta patologías crónicas y riesgos cardiovasculares que no pueden ser atendidos en prisión. De Vido cumple una condena por fraude al Estado vinculada a la tragedia de Once tras determinarse su responsabilidad en la falta de control de fondos públicos.
13: Deportes.
12: Árbitros confirmados para los cuartos del torneo Apertura. La Liga Profesional de Fútbol anunció las autoridades para los cruces. El martes, Andrés Merlos dirigirá el duelo entre Belgrano y Unión, mientras que Fernando Echenique estará a cargo de Argentinos Juniors frente a Huracán. La jornada del miércoles contará con Darío Herrera para el partido entre Rosario Central y Racing y Leandro Rey Hilfer será el juez principal en el encuentro de River contra Gimnasia de La Plata.
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0: 3 de la tarde con 32 minutos.
1: Temperatura 20 grados. Humedad 53%.
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1: 4 de la tarde con un minuto.
2: Temperatura 20 grados. Humedad 59%.
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8: Venezuela rechaza ser incorporada como el Estado 51 de Estados Unidos. La presidenta encargada Delcy Rodríguez afirmó desde La Haya que el país jamás resignará su independencia y se convertirá en una colonia norteamericana. La declaración responde a los dichos de Donald Trump, que deslizó la posibilidad de anexar a la nación caribeña debido al valor estratégico de sus reservas petroleras, estimadas en 40 billones de dólares. Rodríguez remarcó que la relación con Washington debe limitarse a una agenda de cooperación y entendimiento soberano.
7: Nacionales.
8: Salta, duro reclamo de Gustavo Sáenz por el suministro de gas. El gobernador exigió a la nación previsibilidad e inversiones para garantizar el abastecimiento energético en las provincias del norte. A través de un mensaje público, el mandatario afirmó que la región no puede aceptar ser tratada como argentinos de segunda ante las reiteradas restricciones que surgen con la llegada del frío. Sáenz recordó que Salta proveyó gas al país durante décadas y calificó de inaceptable la incertidumbre que hoy afecta a familias, industrias y productores locales. Mendoza, desarticularon una banda dedicada al contrabando desde Chile. La Policía Federal detuvo a 12 personas y secuestró mercadería ilegal valuada en 400 millones de pesos tras múltiples operativos. La organización, integrada por ciudadanos argentinos y bolivianos, introducía ropa, juguetes y celulares, evadiendo controles aduaneros en la Ruta Nacional 7. Los allanamientos se extendieron por Guaymallén, Luján de Cuyo y una terminal de ómnibus. La Justicia Federal definirá mañana miércoles la situación procesal de los imputados, mientras busca a 3 prófugos.
7: Deportes.
8: Héctor Cooper es el nuevo entrenador de Universitario de Perú. Con una trayectoria que incluye finales de Champions League y pasos por selecciones nacionales, el experimentado técnico argentino de 70 años fue anunciado como nuevo conductor del equipo en reemplazo del español Javier Rabanal. Cooper llegaba hoy a Lima para asumir el mando del plantel, que busca el tetracampeonato local y enderezar su rumbo en la Copa Libertadores, donde marcha tercero en el Grupo B con 4 puntos.
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0: 4 de la tarde con 30 minutos.
1: Temperatura 21 grados. Humedad 56%.
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2: Alemania. El gobierno impulsa una reforma para eliminar el límite de 8 horas diarias. La iniciativa, prevista para junio, permitiría redistribuir la jornada según las necesidades de la empresa y el empleado, manteniendo el máximo de 48 horas semanales. El proyecto contempla el registro electrónico obligatorio de la jornada para evitar abusos y explotación, especialmente en logística y reparto. Sindicatos advierten que esta medida podría exponer a los trabajadores a jornadas excesivas, mientras que el gobierno defiende que facilitará la conciliación familiar.
0: Nacionales.
2: Aumentaron los casos de meningitis en Argentina durante 2026. El Sistema de Salud Nacional arrojó 172 detecciones en lo que va del año, cifra que supera la mediana de 152 del periodo 2022-2025. El Boletín Epidemiológico Nacional alertó sobre una letalidad de entre el 10 y el 15%, con una tendencia alcista marcada en provincias como Salta. Especialistas advierten que la suba responde a la caída en las coberturas de vacunación, que asciende del 83,5% en lactantes al 51,9% a los 11 años. Aproximadamente el 20% de los sobrevivientes desarrolla discapacidades crónicas como pérdida auditiva o trastornos motrices. Córdoba, identificaron a 17 desaparecidos en La Perla. El equipo argentino de antropología forense trabajó sobre los restos recuperados de personas secuestradas en el centro clandestino durante la última dictadura. Entre las víctimas se encuentran abogados, obreros y militantes privados ilegalmente de su libertad entre 1975 y 1978. Los trabajos técnicos permitieron recuperar fragmentos óseos pese al operativo militar de remoción de cuerpos realizado en 1979.
0: Deportes.
2: Argentinos y Huracán se enfrentan por un lugar en semis. El bicho recibirá el globo desde las 21:30 en el estadio Diego Armando Maradona. El cuadro de la Paternal llega tras vencer 2-0 a Lanús, mientras que los de Parque Patricios vienen de una histórica clasificación en la Bombonera al eliminar a Boca con 9 jugadores. El equipo de Diego Martínez no contará con Eric Ramírez ni Fabio Pereira por expulsión. El encuentro será arbitrado por Fernando Echenique y televisado por TNT Sports Premium.
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5: 5 de la tarde con 2 minutos.
6: Temperatura 20 grados. Humedad 63%.
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1: Buenas, buenas amigos. ¿Cómo estamos? Bienvenidos y bienvenidas a una nueva jornada de Latin All Inclusive. Bienvenidos a este martes 12 de mayo, segundo día de la semana. Cuesta un poco, pero no importa. Acá fingimos demencia y le vamos a meter toda la onda con una programación increíble que incluye a grandes artistas. Quiero contarles que además estoy acompañada por un equipo de lujo. Gabo en los controles, Marce en la producción, Pablo en la coordinación y quien les habla, Zoe Bristilo. Bienvenidos este martes y bienvenidos y bienvenidas a Latin All Inclusive.

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1: El sencillo se estrenó el 6 de junio del año pasado bajo Sony Music Latin. Con un sonido melódico y romántico, Ozuna reafirma su estilo dentro del reggaetón y pop urbano. Sirenita, lo que estamos escuchando de la mano del negrito Ojos Claros. Vamos ahora con Nathalie Pérez haciendo amor. Escuchamos.

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1: La T y la M se suma al Latin All Inclusive con este temazo, Amor de Verano. Seguís ahora con Rosa Oficial, Max Carra, Valen y Ranky en los controles con este tema que supo ser la canción del verano, me parece. Tu jardín con enanitos.
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Abel Pintos haciendo hielo al vino en Latin All Inclusive. ¿Te vas a quedar ahora con un compilado que reúne lo mejor del sonido festivo, pensado para acompañar la previa y encender un poco esta jornada de martes? Cumbia Rocha haciendo Suena en la Previa, volumen 3.

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1: 5:32.
2: Temperatura 20 grados. Humedad 61%.
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1: Music Session volumen 62 de Bizarrap y J Balvin, los artistas que se unieron para adueñarse del programa bello que estamos haciendo hasta ahora. Vamos con Ella Tower y Jay Weller haciendo No Supiste Cuidarnos.

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1: Perreo TH7 de DJ Plaga y Mami Yo Soy Elet, los artistas que se suman a esta jornada de Latin All Inclusive. Si quieres seguir con la mejor música, prendete la radio porque llega Manuel Turizo, un artista que nació en Colombia y se convirtió rápidamente en una de las voces más reconocidas del pop urbano con este temazo que salió este año, ¿eh? Muy actualizados estamos. Por un pendejo no se llora. Escuchamos.

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1: Martes que te quiero martes escuchando la música preferida de los oyentes o de la locutora, porque el tema que escuchamos recién, cada vez que suena, me encanta, no paro de cantarla. John Sister y Crimley haciendo culo en Latino Inclusive. Seguís ahora con Thalía en esta propuesta muy interesante. Dancing Queen, escuchamos.

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6: De la tarde con 59 minutos.
7: Temperatura 17 grados. Humedad 71%.
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12: Internacionales. Estados Unidos. Un hombre disparó contra conductores y dejó dos heridos graves en Boston. Tyler Brown, de 46 años, perpetró el ataque con un rifle de asalto en una transitada vía de Cambridge, disparando más de 60 proyectiles contra al menos 12 vehículos. El agresor, que tenía antecedentes por disparar a la policía en 2020, fue neutralizado tras una intensa balacera. Dos víctimas sufrieron heridas graves. El hecho reavivó las críticas contra el sistema judicial por la indulgencia en la condena anterior de Brown. El atacante atacante enfrenta ahora cargos por agresión armada con intención de asesinato.
13: Nacionales.
12: Santa Fe. Descubrieron un túnel en la cárcel de máxima seguridad de Piñero. Durante una inspección sorpresa realizada en la madrugada del domingo, personal penitenciario halló la excavación en un pabellón de internos de alto perfil. El túnel, ubicado junto a un inodoro, mide 70 centímetros de profundidad por 40 de ancho. Las autoridades secuestraron además un arma blanca casera de 40 centímetros que habría sido utilizada para la obra. La Secretaría de Asuntos Penales dispuso el cierre preventivo del sector para realizar peritajes. Río Negro. Se desplomaron 45% las exportaciones de manzanas. Los envíos al exterior desde el Alto Valle totalizaron 17.700 toneladas en el primer cuatrimestre, unas 10.000 menos que en 2025, según datos del SENASA. La Cámara Argentina de Fruticultores Integrados atribuyó la caída a heladas en época de floración y granizadas inusuales que afectaron a más de 7.000 hectáreas. Esta situación redujo la cosecha entre un 20 y un 25%, impactando también en la fruta destinada a la industria, que cayó un 38%.
13: Deportes.
12: Uruguay. Marcelo Bielsa excluyó a Luis Suárez de la prelista para el Mundial. A sus 39 años, el máximo goleador histórico de la Celeste, con 69 tantos, no formará parte del plantel tras las diferencias públicas mantenidas con el entrenador argentino. Aunque el atacante de Inter Miami se había mostrado dispuesto a regresar, el loco optó por profundizar la renovación generacional. El último partido de Suárez en la Celeste fue en septiembre de 2024, cerrando un ciclo que incluyó el título de la Copa América 2011.
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1: No tiene sentido de Bel, el artista que no para de romperla con sus canciones y que obviamente suena a pleno en Latin All Inclusive y también en las redes sociales, en TikTok e Instagram está a pleno el artista. Seguís ahora con Matías Valdés, el artista uruguayo aporta su sello dentro de la cumbia y el género tropical. No te da.

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18: ¡Catriel y Paco Amoroso!

0: Estilo te está presentando Latin All Inclusive. Quédate con nosotros porque hay mucho más. ¿Qué pasó
1: allí? Catriel y Paco Moroso junto a Jack Black haciendo Go Go Gaga. Lo que estamos escuchando está ahora en Latin All Inclusive. Seguís contigo, PZK, domingo.

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1: Yo no me quiero casar, y usted, de la mano de Turf y Lucra, me gusta porque son vienen de géneros diferentes, pero la verdad sacaron una propuesta muy interesante, me encanta. Vamos con María Becerra y el Alfa haciendo este tema renovado, porque ya los he escuchado, hace calor, escuchamos.
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0: 6 de la tarde con 38 minutos.
1: Temperatura 15 grados. Humedad 79%.
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1: Agaporni se suma a Latin All Inclusive con este temazo espectacular, Tocando Fondo. Vamos ahora con Ricky Martín, Los Ángeles Azules y Tini. ¡Qué linda colaboración! ¡Vuelve!

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1: El tema refleja la sensibilidad del artista argentino con un sonido pop melódico y arreglos minimalistas. Su perfil como solista se suma a su trayectoria en vida, consolidándolo como una de las voces jóvenes más prometedoras del pop latino. Morning, así se llama lo que escuchabas recién de la mano de Maxi Spindola. Seguís ahora con Arcángel y Ricky Martin, Lluvia.

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1: Amigos y amigas, llegamos al final de este programa y la verdad, la pasamos espectacular. Escuchamos la mejor música, le metimos toda la onda y activamos Latin All Inclusive como se lo merece, de la mejor manera. Quiero contarles que estuve acompañada de un gran equipo. Gabo en los controles, Marce en la producción, Pablo en la coordinación y quien les habla, Zoe Bristilo. Gracias por escucharnos, espero que terminen bien este martes y los espero mañana miércoles para cortar la semanita juntos acá en la radio, como siempre a la misma hora para hacer juntos un nuevo programa de Latin All Inclusive. Chau amigos, los queremos un montón.

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2: 7 de la tarde con 7 minutos.
3: Temperatura 15 grados. Humedad 79%.
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8: Reino Unido. Una ola de renuncias deja a Keir Starmer al borde de una crisis. 4 ministros renunciaron en 24 horas tras el revés del laborismo en las elecciones locales, donde perdieron 1.500 escaños. Los titulares de salud, violencia de género, vivienda y víctimas dejaron sus cargos exigiendo un cambio de rumbo. Pese a que 80 diputados piden su dimisión, el premier ratificó que no dejará el cargo y se enfocará en la gestión. La crisis política ya afecta la estabilidad financiera del país, mientras asoman figuras para un posible reemplazo.
7: Nacionales.
8: Santa Cruz. Los petroleros exigen retirar la concesión a la empresa Neus. El sindicato CEPGER solicitó al gobernador Claudio Vidal la revisión inmediata de las áreas operadas por Patagonia Resources. El gremio denuncia el despido de más de 60 trabajadores durante una conciliación obligatoria y el incumplimiento de inversiones en los pozos cedidos por YPF. El conflicto se suma a la reciente renuncia del ministro de Trabajo, Juan Mata, en medio de denuncias por irregularidades. La adjudicación bajo disputa incluía una inversión comprometida de 1.259 millones de dólares en bloques estratégicos. El gobierno envió 45 pliegos judiciales al Senado. Se trata de una nueva tanda de postulaciones para juzgados nacionales y federales. Entre los nombres destaca Juan Tomás Rodríguez Ponte para la localidad bonaerense de Lomas de Zamora, vinculado al juez Ariel Lijo. El envío coincide con el pedido del Ejecutivo para prorrogar la función de Carlos Maíquez, hermano del ministro de Justicia, que cumple 75 años. Mientras se ejecutan recortes en diversas áreas del Estado, los presupuestos del Ministerio de Justicia y del Poder Judicial registraron aumentos del 16,9 y el 3,1% respectivamente.
7: Deportes.
8: Liverpool busca a Dibu Martínez. El marplatense es el principal candidato para reforzar el arco tras el Mundial 2026 ante la probable salida de Alisson a la Juventus. Aunque el arquero argentino tiene contrato con Aston Villa hasta 2029, el club de Birmingham evaluaría una venta para equilibrar sus finanzas. Tras un pase frustrado a Manchester United en enero, Dibu surge como prioridad para los Reds por su liderazgo y mentalidad. Como alternativas, el club inglés también analiza a James Trafford y Lucas Chevalier.
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0: 7 de la tarde con 30 minutos.
1: Temperatura 15 grados. Humedad 79%. 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

0: nacionales.
1: Federico Sturzenegger respaldó el proyecto oficial sobre el uso propio de semillas. El ministro de Desregulación defendió la propiedad intelectual en biotecnología como motor de productividad y anunció cambios en el INASE para transferir la fiscalización al sector privado, asegurando que el marco legal incentivará la llegada de nueva genética sin alterar el estatus de los productores actuales. Respecto a la macroeconomía, vinculó la baja de retenciones a la reducción del gasto público y destacó la caída del precio de la vacuna contra la aftosa de 1,40 a 90 centavos de dólar. Chaco, denunciaron a un empleado judicial por amenazas con fotos de femicidios. Lucas Martín Simoni, empleado de la Fiscalía 9 de Resistencia, fue denunciado por su expareja por violencia de género y hostigamiento. Según la acusación, el hombre utilizaba imágenes de armas secuestradas y de víctimas de femicidios para amedrentarla bajo la amenaza "así vas a terminar vos". La víctima relató episodios de violencia psicológica, control extremo y consumo de sustancias, además de burlas hacia las mujeres que denunciaban en su lugar de trabajo.
0: Deportes.
1: El futuro de Paulo Dybala en la Roma. Su agente negocia la renovación y Boca aguarda. Jorge Antún mantuvo una reunión clave con dirigentes en Trigoria para evaluar la oferta final. El entrenador Gianpiero Gasperini pretende retener al delantero, aunque la negociación enfrenta obstáculos económicos por el pedido del presidente Dan Friedkin de reducir el salario del jugador. Pese a que Dybala declaró que su contrato indica que el próximo partido será el último, en Italia estiman un 80% de probabilidades de que continúe en el club. Por su parte, Boca sigue atento a la situación, con la ilusión de sumarlo como refuerzo.
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0: Muchas gracias. Gracias, mi gente.
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0: 8 de la tarde con 30 minutos.
1: Temperatura 13 grados. Humedad 83%.
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9: 8 de la tarde con 59 minutos.
10: Temperatura 12 grados. Humedad 85%.
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15: Internacionales. Kuwait acusó a Irán de infiltrar un equipo armado para organizar ataques. El gobierno denunció la presencia de un comando de la Guardia Revolucionaria en la isla de Bubiyan, sitio de un proyecto portuario financiado por China. El incidente, que dejó un agente de seguridad herido, ocurre en un contexto de máxima tensión en el Golfo Pérsico y coincide con el envío de baterías Cúpula de Hierro de Israel a los Emiratos Árabes Unidos.
14: Nacionales.
15: Santa Fe. Murió un jefe policial tras chocar contra un tractor en la ruta 280S. El inspector Jonathan Omar Suárez, de 37 años, colisionó su camioneta Ford EcoSport contra el acoplado del vehículo cerca de Colonia Aldao. La víctima se desempeñaba como subjefe de la comisaría séptima de Humberto Primo y regresaba a su hogar tras cumplir funciones durante